5.90. 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
1: Incrementos nubosos en ocasiones y temperaturas calurosas debido al polvo del Sahara continúan.
2: Pero me mantiene.
1: ¿Cómo? 8:12 en Nairobi, de este lado, como siempre, hasta las 12 para hacerte la fiesta divertida y la mañana agradable. En este sábado encendido de fuego.

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0: 809-540-9088 es la vía de contacto para que te comuniques conmigo en este momento. Recuérdalo, estoy en el Instagram arroba Nairobi de la Cruz timba, oficial.
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Y es una realidad, la cosa no es como antes. Esperamos que se ponga mejor, ¿eh? Así de simple y sencillo. Actívate conmigo ahora mismo a través del Instagram arroba Nairobi de la Cruz Oficial. Si estás de cumpleaños, déjamelo saber. Y lo celebro contigo en este sábado encendido de fuego.

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2: El Instituto Dominicano de Meteorología informó que este sábado persistirá un ambiente caluroso en gran parte del país, con temperaturas máximas entre 33 y 35 grados Celsius debido a la influencia de un sistema anticiclónico y la presencia de partículas del polvo del Sahara.
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Envueltos en el fuego. De los 90.1, como siempre, Ambiorix Colón, el misterioso, diciendo hola Nairobi a través de mi Instagram, el Bim Vallejo en Yaguate, siempre fiel. El mayor de la Fuerza Aérea, Ureña Ureña. También está la teniente de la Policía Nacional, Kelly de la Cruz. Y por supuesto, el capitán Vizcaíno, el nítido. La policía completa, en compañía siempre. De los 90.1, Arismendi en Ohio, escuchándonos a través de...

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lo que quieras hacer en compañía de los que quieres tener cerca. Vivo y vacila. Dime si llegué a tiempo para la rumba. ¿Te gusta? Ese es el objetivo. Dale volumen a tu radio en este sábado encendido de fuego. Oye, qué bonito.

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7: El Instituto Dominicano de Meteorología informó que este sábado persistirá un ambiente caluroso en gran parte del país, con temperaturas máximas entre 33 y 35 grados Celsius debido a la influencia de un sistema anticiclónico y la presencia de partículas del polvo del Sahara.
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7: La Cámara de Diputados conocerá este sábado en sesión extraordinaria un informe de la Comisión Bicameral que estudió más de 80 propuestas de modificación al nuevo Código Penal. Voz informativa, Saúl Pimentel.
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1: Incrementos nubosos en ocasiones, reflejos de sol y temperaturas súper calurosas se sienten para gran parte del país. 16 ya. Estás en el sábado en C.

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envueltos en el fuego de los 90.1, como siempre, mi nutricionista personal, el doctor Hipólito Cabral, en la Plaza Caribbean Mall, vacilándose esta estación. Hoy, sábado, tempranito de mañana, lo mismo, por Tasia, la gran arruana y la cucha.

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haciendo presente Ramón Adames, siempre fiel. Jonathan Acevedo en Villa María dice, hola Nairobi, Antonio de León. Y Pato Soria, siempre fiel, reportando sintonía a través de mi Instagram, @Nairobi de la Cruz Oficial.

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temperaturas calurosas. Máxima de 33 grados Celsius. Sensación térmica de 35. ¡Wow! Mucho calor. 11.

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través de mi Instagram, arroba Nairobi de la Cruz Oficial, está Raúl Merán, en la ciudad Bambocho, siempre presente, Jesús Miguel de los Girasoles, Tony Nueva York, siempre fiel, Luisito en CD04 también dice, hola Nairobi, me gusta eso, sigues reportando la sintonía, sin importar en dónde estés, Gabriel el maestro, Yaneida, José Bolívar, Nadil, la jefa Stephanie Cabrera y por supuesto Nicky Ferrer, siempre activo en el Instituto San Juan Bautista, reportando sintonía. Yo quiero que tú hagas lo mismo, Juan Vázquez, en El Admirante. También lo hace divertido, Pasándola bien en este sábado encendido de fuego, La Salsera.

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11:52. Nairobi se marcha por este fin de semana, ¿eh? Deseando que tengas un excelente día siempre en esta estación. No le cambies. Que falta mucho pasando el ritmo tuyo. Pero lo que es de Juan es de Juan. Así que no seas malte. Sábado encendido. De fuego. La salsera. Fin de.

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0: 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En Fuego 90, son las 12:15.
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Hola, hola, hola, ¿qué tal? Te acompaña Alex Montero. Gracias a mi Señor y Salvador Jesucristo, rumbo a las 4, colocando lo que le gusta a nuestra gente de Fuego, lo mejor de la salsa.

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5.90. 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

0: 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En Fuego 90, es la 1:15.
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La colocamos a través de Fuego, la que enciende el fin de semana. Saludos para nuestra gente linda del millón, especialmente la señora Carmen Rosa Bellariza, que hoy está de cumpleaños. Qué bueno, muchas felicidades a ella. Eso va de parte de Chicón, siempre el de Sasa. De paso, Chicón le envía saludos al señor de Rondón. Sí, señor, atacando con la salsera.

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República Dominicana y el resto del mundo, señores, se estremecen de costa a costa con lo mejor de la salsa que colocamos a través de fuego. Aprovechando el momento para saludar y felicitar a mi buen hermano y amigo Franklin Tavares, el hombre fuerte, Mercadito La Simpatía, que está de cumpleaños. Felicidades para Franklin Tavares, lo más fuerte de la zona. Junto a él celebrando Freddy, Fernando, Pavel, La Sierva también, qué chévere. En Monteplata, mi hermano y amigo de infancia, Darling Heredia. Darling Heredia siempre con los 90.1.

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poderosa a través de fuego, la que enciende tu vida. Gracias por sintonizarnos. Atención, gente linda de República Dominicana y el resto del mundo. Estoy disponible para ustedes. Así que a mano tengo papel y lápiz para empezar a tomar notas. Me gustaría saber desde dónde sintonizan, claro, y si están de cumpleaños. Y también pueden hacer esa dedicación, especialmente aquellos que están en sus diferentes negocios. Me hacen saber dónde está ubicado el nombre del personal. Arroba Alex Montero Radio 1, mi cuenta de Instagram. Así que anótate temprano, anótate, para que después no te quejes. Arroba Alex Montero Radio 1. Si no, puedes testear una nota de voz y te atenderemos.

0: Sonic 2 con...
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0: 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En Fuego 90, 2:15 de la tarde.
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magia se termina. Recuerda que sigue a 3.1 puro para Alfredo Sáme como el horror salsa de Nueva York. Perdón, de Italia. Me voy para Nueva York. Ahí está la familia Adames, encabezada por Ramón Adames, siempre con los 90.1 de cumpleaños. El señor Raúl Merán. Felicidades y bendiciones para Raúl Merán de cumpleaños. ¡Qué chévere!

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Son las 3. 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

Salsera. Gracias por estar ahí. Bueno, mañana domingo, 19 de julio, toque de queda en el planeta completo, porque se estará jugando la gran final de la Supercopa de la FIFA, la Copa del Mundo, a las 3 de la tarde. España estará enfrentando a Argentina. Según los expertos, España sale favorito para llevarse el campeonato, pero cuidado con Argentina, que es el vigente campeón. Así que vamos a ver

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Muy buenas tardes, ¿cómo están ustedes? Yo sé que bien, hoy con el sábado encendido de fuego, sábado 18 de julio, señores, para que usted vea bajando el año ya. Estamos casi diciembre, prepárese a pedir, a hacer los pedidos con tiempo. ¡Claro!

aire acondicionado United de Reflex Clima y Climaspo, disfrutando lo mejor de la salsa a esta hora. Mi hermanito Jonathan López desde la terrena de visita en la capital está junto a Fernando Jaques, disfrute de la salsa a esta hora. Vito Bad Boy me acaba de llamar. Junto a la gente fuerte, Padrito, Toño, Floydán, Mar de Paraíso, Maradena, para. Ah, qué bueno.

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Cuando coja mi compadre Manu Rafaelindo Rey, en tener cuenta todo uno, mi compadre Manu de Gustavo Milete, manita Andy de Flores, en Villajuana, en Cadena, en Los Mamellas, la nueva sucursal, siempre fiel, hermanos en la radio, todo el equipo, denle la asistencia, Fipi, Rey, Laza, Papice, Trana, Visita, el día de Never, Manu, Kobe, el Paper Sport, muy duro, Merver de Ventas, el Vean, un resalto, otro deseo, Deporte, Lo Fuerte, Wally, Licor, Wally, Sendío, en el centro de los Guarilete.

la que hace parte de la mi personal Chelsea. Si están disfrutando filete como delante está mi loca chica, el sitio negro 21, el full medio, está mi hermano, el sitio de sintonía, fiesta de calor, activo y grande, está mi hermano John Manera, Polo Alberto dice, Don Daniel, Moreno, Rosa desde Boston, Daniel CDN, mío personal, también disfrutando filete, mi compañero.

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general, el Santo Domingo Norte, Santo Domingo Oeste, Santo Domingo Oeste, cielo grisáceo, con ligeros incrementos nubosos y el hombre estamos en fin de semana, dedicado a mañana, y comenzó a celebrarlo desde hoy, mi hermano Camera que está por ahí, no, yo no está en los

0: 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En Fuego 90, son las 5 y 15.
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4: En San Domingo, soy una de las 91. 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

En la casa, en el carro de gozo, en la tienda, en la botella, en el colmado, en la oficina, en el banco, en la pizzería, en la tienda, en el gimnasio, todo el mundo en cadena, no me haga seña, con fuego 90 la salsera, muchachos, no me haga perder la concentración, para yo decir de trabalengua, concentrado, lo voy a repetir de nuevo, pero no me haga seña. Viene en la casa, en el carro de gozo, en la tienda, en la botella, en el colmado, en la oficina, en el banco, en la pizzería, en el hotel, en el gimnasio, un solo radio, fuego 90 la salsera, colocando lo mejor de la salsa, puro filete.

Mother, disfrutando lo mejor de la salsa ahí en esta tarde calor aquí. Está lloviendo por allá. Este tiempo está loco. Este es un tiempo loco. La salsa era.

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el chulo de menos con la madre del secretario joven Berman y licor. El monstruo cervecero de Santo Domingo Norte, Wally Bar, en el centro de Lugaricano, disfrutando filete, mi hermanito Alfonso Gómez, de Julio Autodornos en sintonía, y en cadena está mi hermano Hermer José de la casita Licores Trofle, de Play de los Jardines, en sintonía.

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Todo el mundo que recoja fuego, no me... Hoy es 18 ya julio, el mes de los padres. Ahí está. Están disfrutando con fuego, 20 lancera, mi compadre de Uribe, desde que la Herrera. Cadena está mi hermanito refinador, entrando de la Palma de Herrera, disfrutando filete, cadena Blanquito Taires, mi hermanito Sandy de Sandy Redadores, Villacruz. La nueva sucursal en Luma Meyes, siempre fieles. El colmado de Nito, en el Riquillo de Herrera. Mi hermanito que está por ahí, Nito, ha dejado, venta, el Super Olimpse, el Duarte Ragio, siempre gente fuerte, mi compadre Elvis de Carretera Sport, Manu Guayabo, Rafa Lindo, Rafa, todo le coincide, tenía comandante Jabalera que está por ahí, Manu Bobby de Estrella, mi hermano Juan Nicolata, Taller Giovanni Nicolata, Villajuana, en trabajo, el maestro Ángelo de Ángel Transmisiones, frente a la puerta 6 del Parque Mirador Norte, allá en Villamella, el maestro Ángelo mismo. Míralo como se ríe, la salsera.

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